Bienvenidos a la tercera hora de programa La Ruta de los Clásicos por Radio Mágico 88.3 FM. Un lento para empezar que cayó perfecto con Phil Collins, One More Night. Y cuando tocamos una canción así, siempre la gente quiere otra, y esta vez de 1980, el primer número uno de la década. Se llama Please Don't Go con Casey and the Sunshine Band. Música del recuerdo en inglés.

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1: Las baladas tienen un toque muy especial. Las tuvimos al inicio de esta hora con dos canciones de los 80s. Y tanto me pidieron canciones de esta década, algún lento, alguna balada que alguien recuerde. Y creo que esta va a caer perfecta a esta hora de la noche. Se llama Lady in Red, Chris DeBarge, aquí en Radio Mágica, música del recuerdo en inglés. Yes.

Una canción de película de 1964. Acá la llamaron Yeah, Yeah, Yeah en Perú, por si acaso, porque en todo el mundo era A Hard Day's Night, la película de los Beatles, la primera que hicieron, con un tema bastante simpático, agradable, donde hay una característica que cuando ellos corren en el Can't Buy Me Love, todos aparecen corriendo en la presentación de la película, salen muchos chicos detrás de los Beatles, y uno de ellos no se le puede identificar, pero se sabe que la mamá era publicista, uno de esos chicos adolescentes que corría tras los Beatles, era un jovencito, Phil Collins. Aquí están los Beatles con A Hard Day's Night en Radio Mágica, música del recuerdo en inglés.

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Un bloque de lentos que cae siempre muy bien aquí en Radio Mágica. Ya tuvimos algunas baladas en esta hora y la gente se ha quedado con ganas de escuchar más canciones clásicas de este tipo. 1979, el disco Calle 52. Billy Joel nos recuerda Honesty, honestidad en Radio Mágica. Música del recuerdo en inglés.

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Y la agenda para mañana empieza a las 8 para que despiertes bien informado con Augusto Tausend, que trae música y noticias en Radio Mágica. A las 9 llega Freddy Morales con Mañanas de Oro, a las 12 la hora de The Beatles y a las 5 regreso con La Ruta de los Clásicos. Soy Juan Carlos Hurtado, que te deja a partir de este momento con éxitos pegaditos, sin interrumpidos en Radio Mágica. Quédate con la mejor música del recuerdo en inglés.

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0: Esta es la hora en Radio Mágica.
1: 23 horas, 44 minutos.
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0: 7 y 10.
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0: 7:25.
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0: 7:35.
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0: 7:38.
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0: 7:42.
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0: 7:50.
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0: 7 y 55.
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1: Hola, aquí Augusto Townsend de Comité, espero estén muy bien. Nosotros damos inicio a nuestro programa Bien Informado de hoy martes 13 de octubre con un resumen de las noticias que debes conocer hoy y que iremos desarrollando a lo largo del programa. Primero, la presidenta Keiko Fujimori anunció ayer, acompañada de su ministro de Educación, José Antonio Chang, nuevas medidas disciplinarias para restablecer el orden en los colegios y combatir el bullying. Segundo, Osvaldo Molina, José Stock y José Antonio Fernández Vaca se perfilan como los candidatos con mayores posibilidades de ser nombrados directores del Banco Central de Reserva tras la evaluación de la Comisión de Procedimientos Especiales, pero la decisión final queda en manos del Pleno del Senado. Y tercero, Volodymyr Zelensky anunció que ataques rusos contra la infraestructura energética de Ucrania continúan, pese a que Donald Trump anunció una tregua energética entre Rusia y Ucrania y reanudó las compras de diésel ruso por parte de Estados Unidos. Sigan escuchándonos aquí en Radio Mágica 88.3 FM, música del recuerdo en inglés, que pronto regresaremos con el desarrollo de cada una de estas noticias.

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1: Aquí Augusto Tausend de Comité, y esta hora de la mañana quisiera contarles una noticia del Frente Político. La presidenta Keiko Fujimori anunció ayer en un evento en Chaclacayo una serie de medidas destinadas a combatir el bullying y restablecer el orden en los colegios. Lo hizo acompañada de su ministro de Educación, José Antonio Chang, y en respuesta al caso sonado del Liceo Naval, que sigue pues generando repercusiones. ¿Qué fue lo que dijo la presidenta al respecto? La cito aquí textual, abro comillas: por unos pocos estudiantes malcriados no vamos a perturbar la tranquilidad de la gran mayoría de estudiantes que vienen aquí para aprender y formarse, cierro comillas. Los cambios propuestos incluyen, según detalló el ministro Chang, que exista una nota de conducta de entre 0 y 20, y que por debajo de 11 debe considerarse desaprobatoria. También se considera como falta grave usar indebidamente teléfonos celulares en clase, acumular 3 faltas leves o 3 tardanzas, incitar a otros a retos peligrosos u humillantes, entre otras cosas. En estos casos se podrá proceder a la suspensión del estudiante. Y por encima de ello están los casos de faltas muy graves, donde se incluye el bullying, formas de extorsión, la piromanía, la discriminación, la grabación de contenidos que violan el derecho de intimidad, la apología de la violencia, entre otros temas. En estos casos sí se podrá expulsar definitivamente al alumno. Chan destacó que lo que se ha venido dando es que, ante la falta de una medida correctiva, los padres retiran al alumno que ha sido agredido para no encontrarse con el agresor, y eso no es lo correcto, dijo el ministro. Es decir, quien lleva la carga termina siendo pues la víctima y no el victimario. Finalmente se anunció, según Leo en Perú 21, que habrá en la escuela pública lineamientos relacionados con la apariencia personal. No se permitirá el maquillaje, las uñas pintadas, el cabello excesivamente largo o teñido y las faldas muy cortas. Todo esto entrará en vigor en los siguientes 30 días, pasando un proceso de consulta y levantamiento de observaciones. Yo encuentro que esta última parte, de la que se ha hablado mucho en las redes sociales, quizá es un tanto exagerada. Hay ciertas expresiones personales que no son un reflejo de indisciplina, sino simplemente de cómo una persona quiere ser vista. Dicho esto, el restablecimiento de sanciones como la suspensión o la expulsión de estudiantes sí es algo que me resulta razonable. Uno podría decir que nos habíamos ido quizá a un extremo negando la pertinencia de dichas sanciones frente a conductas graves o muy graves en las que incurrían algunos estudiantes. En este aspecto considero positivo que el nuevo planteamiento haya ido por ese camino, pero al mismo tiempo hay que decir que eso no impide que las escuelas se preocupen pues por ayudar o resocializar a los estudiantes infractores. Seguimos escuchando buena música del recuerdo en inglés aquí en Radio Mágica 88.3 FM. En unos minutos regresamos con más noticias.

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1: Aquí Augusto Townsend de Comité, de vuelta con ustedes en nuestro programa Bien Informado, y esta hora quería compartirles una noticia del Frente Económico. La Comisión de Procedimientos Especiales del Senado emitió un informe final luego de evaluar 12 postulantes al cargo de directores del Banco Central de Reserva, estableciendo un orden de mérito de acuerdo a su trayectoria académica, experiencia profesional y una entrevista personal. Los tres candidatos que obtuvieron el mayor puntaje fueron Osvaldo Molina Campodónico, José Ricardo Stock Capella, quienes fueron propuestos por Fuerza Popular, así como José Antonio Fernández Vaca y Amosas, cuyo nombre fue presentado por la bancada de Buen Gobierno. Los tres economistas obtuvieron más de 90 puntos en la evaluación, que otorgó hasta 60 puntos por la trayectoria y experiencia y hasta 40 puntos por la entrevista personal. Le siguen en la lista Santiago Francisco Roca Tabela, también propuesto por Buen Gobierno, y Juan José Martins, que participa en este proceso por sugerencia de Renovación Popular. En sexto lugar aparece Kurt Burneo y en séptimo Raúl Mauro Machuca, ambos propuestos por Juntos por el Perú. En octavo lugar está el actual director del BCR, Diego Macera, y le siguen Javier Escobal, también propuesto por Buen Gobierno, y Oscar Dancourt, incluido por Juntos por el Perú. Tanto Escobal como Dancourt no se presentaron a la entrevista de la comisión y por tanto solo tienen el puntaje basado en su trayectoria. Por otro lado, Alejandro Adrián Granda Sandoval, que fue propuesto por Ahora Nación, no figura en el orden de mérito final debido a que presentó su renuncia el 2 de octubre. Ahora, el presidente del Senado deberá convocar a una sesión del Pleno para que los senadores voten uno por uno en el orden establecido por el informe de la comisión. Para llegar a ser miembros del directorio del BCR, cada postulante deberá alcanzar la mayoría absoluta del número legal de senadores, es decir, 31 votos. Si los primeros tres de la lista no obtienen esta votación, se continuará votando por el resto de candidatos en el orden establecido, de modo que hasta que se realice pues esta sesión no conoceremos a ciencia cierta quiénes se sumarán al directorio del ente monetario, que actualmente está presidido por Julio Velarde, que ha sido ratificado por el Congreso, y a Luis Miguel Palomino Bonilla, Inés Marilín Choi y Gustavo Yamada Fukusaki, quienes fueron designados por el gobierno de Keiko Fujimori. Será importante entonces que la bancada oficialista en el Senado alcance consensos con otros grupos parlamentarios para asegurar, esperemos, que los candidatos más calificados sean quienes asuman la responsabilidad de tomar decisiones fundamentales para el funcionamiento de nuestra economía, como establecer las tasas de interés del Banco Central con el objetivo de mantener la inflación bajo control. Seguimos escuchando buena música del recuerdo en inglés aquí en Radio Mágica 88.3 FM. En unos minutos regresamos con más noticias.

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1: Vamos llegando al bloque final de nuestro programa Bien Informado y cerramos con una noticia del Frente Internacional. Días después de que el presidente Donald Trump de Estados Unidos anunciara una tregua energética entre Rusia y Ucrania, la reanudación de las compras de diésel a Rusia por parte de Estados Unidos e hiciera un llamado a que Volodymyr Zelensky deje de ser presidente de Ucrania, pues el líder ucraniano denunció ayer que los ataques rusos contra instalaciones energéticas de su país continúan. La decisión de Trump de lanzar una de las principales sanciones que Estados Unidos adoptó contra Rusia cuando este país inició la invasión de Ucrania en 2022 generó el rechazo de un grupo de senadores opositores y oficialistas quienes criticaron que se esté ofreciendo un salvavidas financiero a Vladimir Putin cuando el régimen ruso sigue asesinando a civiles ucranianos. El supuesto alto al fuego energético no fue confirmado por el gobierno de Putin en Rusia y Zelensky denunció ayer que las fuerzas militares de ese país realizaron ataques contra una planta de producción de gas, una central eléctrica y una gasolinera, aunque dijo que su país está abierto a que se llegue a una tregua. Sobre esta supuesta tregua, Trump dijo ayer que Putin y Zelensky, y aquí lo cito textualmente, han alcanzado un acuerdo porque yo he dicho que han alcanzado un acuerdo, cierro comillas, y dijo que ambos líderes deben reunirse y poner fin a esta guerra ridícula. Así fueron sus palabras. El sábado había dicho que era hora de que Ucrania eligiera un nuevo líder que pueda pues llegar a un acuerdo. La compra de diésel a Rusia por parte del gobierno de Trump implica suspender temporalmente las sanciones que se le impusieron al diésel ruso impuestas por la guerra en Ucrania. El acuerdo contempla un primer envío inmediato de más de 300.000 toneladas de diésel. En noviembre serán otras 500.000 toneladas y habrá suministros posteriores desde 1 millón de toneladas y después otros 3 millones de acuerdo con el medio Axios. Lo que busca el gobierno de Trump es reducir el costo de los combustibles en el mercado estadounidense, cuyos precios se han disparado debido a los efectos del conflicto en el Medio Oriente, los ataques o tras los ataques de Estados Unidos e Israel contra Irán en febrero de este año. Por su parte, la Unión Europea anunció ayer el mayor paquete de sanciones selectivas contra Rusia que se ha implementado desde la invasión de Rusia en Ucrania, que incluye a cerca de 1.600 personas y entidades vinculadas al complejo militar industrial ruso debido a la agresión continua y cada vez más intensa de Rusia contra Ucrania. Muy bien, con esto llegamos al final del programa de hoy aquí en Radio Mágica 88.3 FM, música del recuerdo en inglés. Nos reencontramos mañana a partir de las 8 de la mañana.

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1: Good morning Lima, good morning a ti donde te encuentres escuchando Radio Mágica, feliz martes para todos, listo para acompañarte durante las próximas tres horas presentándote la mejor música del recuerdo en inglés, te traigo también notas curiosas bien interesantes y tú todos los días tienes la oportunidad de escoger una canción para tocarla hoy en el programa, tienes que pedirla por mensaje de texto a nuestro WhatsApp mágico 945-194-220. Si tu canción es la más solicitada, se toca hoy en el programa. Que siga la música, aquí está Elton John y Kiki Dee, juntos cantan Don't Go Breaking My Heart en Radio Mágica 88.3 FM, música del recuerdo en inglés.

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Era Eric Carmen el que cantaba All By Myself en Mañanas de Oro en Radio Mágica. 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
1: Sí, aquí estoy acompañándote como todos los días, de lunes a viernes hasta el mediodía. Good morning a los que recién ahorita están sintonizando. Un dato que no sé, a lo mejor no sabías, pero los fundadores de dos famosas marcas eran hermanos y se odiaban entre ellos. El fundador de Adidas, Adi Dassler, y el fundador de Puma, dos compañías que hacen competencia entre ellas, eran hermanos. Rudolf Dassler se llamaba el fundador de Puma, Adi Dassler, el de Adidas. Eran hermanos, pero no se querían. Ahora con Player sigue la música en Mañanas de Oro. Nena regresa en Radio Mágica 88.3 FM. Música del recuerdo en inglés.

Me quiero liberar. Mira la canción I Want to Break Free con Queen en Mañanas de Oro en Radio Mágica. En Corea del Norte los violadores son fusilados. ¿Y sabes qué? La víctima del abuso puede unirse al pelotón de fusilamiento. ¿Qué te parece? Ahora con The Village People, más música en Mañanas de Oro. No puedes parar la música. Can't Stop the Music en Radio Mágica 88.3 FM. Música del recuerdo en inglés.

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De una manera u otra, One Way or Another, era la banda Blondie en Mañanas de Oro en Radio Mágica. Te cuento, en las escuelas finlandesas no se usa uniforme, no hay exámenes de ingreso, no cuesta absolutamente nada, nadie va a la escuela antes de los 7 años, está prohibido poner a los alumnos en clases diferentes según su capacidad o coeficiente intelectual y nunca se les da más de media hora de deberes. Está prohibido no hablar en clase, o sea, deben de hablar. Algo bueno tendrá, ya que desde el año 2000 la educación de Finlandia se considera la más eficaz del planeta. ¿Qué te parece? Ahora con Fool's Garden, sigue la música en Mañanas de Oro. Lemon Tree, en Radio Mágica, 88.3 FM. Música del recuerdo en inglés.

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1: Sí, ya llegamos a la segunda hora del programa y buena música en esta hora con Billy Ocean, con Roberta Flack, con Laura Branigan también, entre otros artistas. Sí, sí, hay que seguir en sintonía. Mire, según expertos del FBI, se puede detectar a una persona que te está mintiendo con los siguientes rasgos. Te miran fijamente sin parpadear, se tocan o se cubren la boca, bajan o esconden los pulgares y mueven mucho los pies. Son señales de que te están mintiendo, ¿eh? De acuerdo al FBI. Ahora con Elvis Presley, más música en Mañanas de Oro. Perro Sabueso en Radio Mágica 88.3 FM. Música del recuerdo en inglés. 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

Era la reina caribeña, Caribbean Queen, Billie Ocean, cantaba en Mañanas de Oro en Radio Mágica. ¿Qué canción pides hoy martes en Mañanas de Oro? Pídela, ya sabes, por mensaje de texto a nuestro WhatsApp mágico, 945-194-220. Y si tu canción es la más solicitada, ya sabes, se toca de todas maneras hoy en el programa. También repórtate a ese WhatsApp, dinos de dónde nos escuchas, de qué parte del Perú o del mundo, o en Mancha, en tu trabajo o en tu centro de estudios. El número del WhatsApp mágico es 945-194-220. La música sigue ahora con Michael Bolton, su versión muy buena, por cierto, de Cuando un hombre ama a una mujer, en Radio Mágica 88.3 FM, música del recuerdo en inglés.

Esa era Roberta Flack matándome suavemente con su canción, lo que escuchabas en Mañanas de Oro en Radio Mágica. 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

Somos el mundo, we are the world. Era USA for Africa en Mañanas de Oro en Radio Mágica. ¿Sabes que hay personas que sufren de un síndrome que se llama el síndrome de Peter Pan? ¿En qué consiste? Es un desorden de personalidad en el que hay un desajuste entre la edad del sujeto y su nivel de madurez emocional, y se caracteriza por una inmadurez increíble psicológica en aspectos sociales y sexuales, irresponsabilidad, rebeldía, narcisismo y dependencia. Eso es el síndrome de Peter Pan. ¿Qué te parece? Ahora sigue la música en Mañanas de Oro. La presencia de Laura Branigan en el programa. Le canta Gloria en Radio Mágica 88.3 FM. Música del recuerdo en inglés.

0: Era Laura Branigan cantándole a Gloria y Mañanas de Oro en Radio Mágica. 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

De la manera que me hace sentir, the way you make me feel. Era Michael Jackson en Mañanas de Oro en Radio Mágica. Y ahora sí, vamos a ver de dónde se reportan escuchando Mañanas de Oro. Desde Leganés en España, desde Puebla en México. Aquí en el Perú se reportaron escuchando Mañanas de Oro desde Chiclayo, desde el puerto de Hilo, también desde Talara en Lima, desde San Luis y San Isidro. Y están escuchando en Mancha, en el estudio Valencia Luque Abogados, también desde la unidad de almacenes del hospital Larco Herrera, desde la empresa de mudanzas Express Transport en Miraflores, desde Matías Peluquería Clásica en San Isidro. También lo está haciendo la promoción 1981 del Colegio Ignacio Merino, y desde la ferretería Luna e Hijos en Puerto Maldonado. Saludos y muchas gracias por estar siempre conectados con Mañanas de Oro.

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1: Llegamos a la tercera y última hora del programa y hay buena música en esta hora con Nena, con Rick Astley, con The Cranberries también, entre otros artistas. Hay que seguir en sintonía porque además en esta hora vas a escuchar la canción más solicitada hoy martes en Mañanas de Oro. A seguir pendientes. ¿Qué es la ortorexia? Hay personas que tienen ortorexia, ¿sabes qué es? Una obsesión terrible por comer saludable. Eso es la ortorexia. Ahora es Joe Cocker el que sigue con la música. You Are So Beautiful, buena canción, en Radio Mágica 88.3 FM. Música del recuerdo en inglés.

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Niña, pronto serás mujer, era la canción con Bidú en Mañanas de Oro en Radio Mágica. ¿Sabes que los sonidos que hacen los animales tienen nombre? Todos tienen nombre. Por ejemplo, la cabra, bala. El ratón, musita. El pavo, sí, gluglutea. Gluglutea el pavo. El pato, parpa. Sí, todos los sonidos que producen los animales tienen su nombre propio. Ahora con Bill Medley y Jennifer Warnes, más música en Mañanas de Oro. Tuve el momento de mi vida en Radio Mágica 88.3 FM. Música del recuerdo en inglés.

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99 Red Balloons era la canción con Nena en Mañanas de Oro en Radio Mágica. 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

Astley, el que cantaba Never Gonna Give You Up en Mañanas de Oro en Radio Mágica. Y se reportan escuchando Mañanas de Oro desde Tijuana, en México, también desde Guatemala, aquí en el Perú, desde Chubenique, en Chiclayo, también desde Barranca, en Lima, desde Chosica, también desde Magdalena. Y están escuchando en Mancha, en la empresa Acrimetal Villa, en Villa El Salvador, en el Centro Médico Dona Salud, en San Juan de Miraflores, en el Mercado San Eugenio, en Chorrillos, también en SBL Consultores y Asociados, y desde el restaurante La Barra de los Bravos en Chorrillos. Saludos y muchas gracias por estar siempre conectados con Mañanas de Oro.

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Era Lionel Richie y cantaba Hello en Mañanas de Oro en Radio Mágica. Y ahora sí, ya llegó el momento de escuchar la canción más solicitada hoy martes en Mañanas de Oro, del año 1983, con Huey Lewis and the News, Corazón y Alma, Heart and Soul, en Radio Mágica 88.3 FM, música del recuerdo en inglés.

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1: Llegamos al final del programa. Gracias, un millón de gracias por escucharlo. Hay que encontrarnos otra vez mañana, mañana miércoles, siempre desde las 9 de la mañana, aquí en el 88.3 FM de Radio Mágica, donde ya viene en unos cuantos minutos la hora de The Beatles. Así que no te muevas de aquí. Recuerda que luego a las 5 de la tarde viene Juan Carlos Hurtado con su programa La Ruta de los Clásicos. No te lo vayas a perder. Yo te dejo con buena música. La última de hoy la canta Tina Turner. ¿Qué tiene que hacer el amor con esto? En Radio Mágica 88.3 FM, música del recuerdo en inglés.

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En 1962, cuatro sencillos muchachos del puerto de Liverpool, en Inglaterra, no imaginaban que, algunos años más tarde, se convertirían en los ídolos de millones en el mundo. Y aún ahora, su fama sigue creciendo. En Radio Mágica 88.3 FM, esta es la hora de The Beatles.

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1: En 1964, el primer ministro inglés Sir Alec Douglas Home sufrió los estragos de la Beatlemanía cuando tenía previsto llegar a Washington el 11 de febrero de ese año para una importante visita de Estado. Contra todo pronóstico, fue él quien tuvo que retrasar su llegada a la capital americana hasta el día siguiente para no coincidir con el concierto de The Beatles en el Washington Coliseum.

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1: Después de la separación de The Beatles, Paul McCartney fundó su exitoso grupo The Wings, al que incorporó a Linda, su esposa, tocando los teclados y las panderetas. Linda y Paul fueron considerados la pareja modelo en Inglaterra, hasta que el 17 de abril de 1998, el severo cáncer que ella padecía se la llevó. Desde 1995, año que se detectó su enfermedad, Paul renunció a su vida pública para dedicarse por entero a su cuidado.

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1: El Star Club fue el local más renombrado de Hamburgo. The Beatles actuó ahí en varias temporadas, de 1960 a 1962. El popular pub alemán también acogió a grandes figuras de la música como Ray Charles y Chuck Berry. Años después, el Star Club se destruyó totalmente en un incendio y en 1986 el escenario fue cortado en 1000 fragmentos que se vendieron al mejor postor junto con un certificado, avalando que The Beatles había actuado ahí mucho antes de que todo comenzara.

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0: Esta es la hora en Radio Mágica.
1: 13:46.
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13 de octubre del año 2026. Empezamos nuestro programa, como siempre, con todas las canciones que nos gustan, nos encantan y nos acompañan, tal vez en el trayecto, en el vehículo, en el trabajo, en la casa. Me llamo Juan Carlos Hurtado. Estás conmigo 3 horas, la ruta de los clásicos por Radio Mágica, 88.3 FM, música del recuerdo en inglés.

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No olvides que te acompañamos siempre con los grandes éxitos de todos los tiempos aquí en Radio Mágica 88.3 FM. Una canción que está en el disco In a Square Circle, y me imagino que en la gira que Stevie Wonder está preparando para el 2027 debe ser una de las infaltables. Esta canción debe ir de todas maneras porque forma parte de uno de los momentos más importantes en la carrera de Stevie Wonder. De 1985, la bailada y recordada número uno, Part-Time Lover, aquí en Radio Mágica, música del recuerdo en inglés.

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Siempre es grato escuchar nuestras canciones en el trayecto a casa, en el trayecto al trabajo o quizás en la misma chamba donde uno disfruta la música, en la compañía, tal vez con tu dispositivo móvil donde siempre puedes escuchar también las canciones, o en tu computadora o en una radio tradicional. Una de las mejores canciones de The Beatles, el tema que pasó los 6 minutos y que muchas radios dudaron en editarla, en cortarla, porque el coro final es prácticamente un emblema en la carrera de The Beatles. Hey Jude con los Beatles, los 4 grandes de Liverpool, en su casa, Radio Mágica, música del recuerdo en inglés. Hey.

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Todos los éxitos vienen acompañado de otro gran tema, y esto es lo que ocurre aquí en Radio Mágica, las canciones que suenan, los grandes artistas, y esos temas que nos hicieron bailar, enamorarnos o pedirlos a la radio. Una canción de 1980 que ya se convirtió en un clásico, Lip Sync con la canción Funky Town, aquí en Radio Mágica, música del recuerdo en inglés.

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Si tenemos una ochentera favorita aquí en Radio Mágica, Johnny Hey Jazz tiene un espacio especial con un tema que salió en 1988. Este grupo, que cualquiera puede pensar que odiaba el jazz, pero el nombre surge de un amigo que los acompañó justamente a un concierto de jazz y él supo que iba a escuchar este género musical y se fue dejando a los tres integrantes que formaron la banda pensando cómo se llama este grupo y divertidamente colocaron Johnny Odia el Jazz o Johnny Hey Jazz y su canción Cumbre, la canción máxima de este grupo, Shattered Dreams en Radio Mágica, música del recuerdo en inglés.

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Hola y bienvenidos a la segunda hora de la Ruta de los Clásicos aquí por Radio Mágica 88.3 FM. Y luego de Will to Power que abría este bloque, vamos a presentar una canción que lo ha mantenido con dinero cada mes en sus cuentas bancarias. Y él tranquilamente va a presentarse a eventos chicos donde canta esta canción, hace una versión 12 pulgadas, hace una versión remixeada, aparecen bailando. La canción le dio mucho dinero a Patrick Hernández, Born to be Alive, nacido para estar vivo en Radio Mágica, música del recuerdo en inglés.

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No olvides que te acompañamos todos los días en la ruta de los clásicos de 5 a 8 con los temas más importantes de todos los tiempos. Y siempre estamos en la parte que finaliza el día y cuando empieza la noche con tus clásicos como este que trae Tear for Fears, Everybody Wants to Rule the World. Todos quieren gobernar el mundo. Música del recuerdo en inglés.

Hay canciones tan grandes, hay canciones claves en la historia de la música, que una de ellas, y ya tiene un título de ser una canción inolvidable, histórica, una canción que mucha gente recuerda, y a pesar de la duración que tiene más de 6 minutos, el disco que se llama como la canción fue una de las obras maestras de la música. Y ellos hicieron este tema como en un momento de diversión, en un momento donde ellos estaban pensando qué canción realizar y comenzaron a contarse anécdotas, cosas que les ocurría, viajes, trayectos, lugares, y así surgió Hotel California. Aquí está Eagles en Radio Mágica, música del recuerdo en inglés.

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Los ochentas caen perfectos y siempre unimos dos o tres canciones para que ustedes las compartan con nosotros. Y en la segunda mitad de la década, Roy Orbison, en un momento difícil de su vida, los amigos lo apoyaron, Jeff Lynne, Tom Petty, George Harrison y todos los que formaron parte de esos Traveling Wilburys que hicieron de una banda donde Roy Orbison fue como un invitado especial, pero solista, y los amigos lo acompañan para grabar una canción que se llamó You Got It. Lamentablemente él no pudo disfrutarla porque fallece antes de que la canción salga al aire en las radios. You Got It, Roy Orbison en Radio Mágica, música del recuerdo en inglés.

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Ya estamos disfrutando los primeros instantes de la noche de hoy martes y hemos tenido canciones para bailar. ¿Qué te parece este bloque hasta que termine la hora con temas que han sido importantísimos en nuestra vida, no solamente en el colegio, la universidad, sino también bailándolas, dedicándolas o que formaron parte de la vida de todos? Aquí están las Go-Go's de 1983 y esta canción muy playera, muy refrescante, llamada Vacation en Radio Mágica, música del recuerdo en inglés.